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0: Buenos días, bienvenidos a una nueva edición de Nostalgia.

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9 de la mañana, 14 minutos en la República Argentina. ¿Qué tal, mis amigos? Buenos días a todos. Aquí estamos para presentar una edición más de Nostalgia.

0: iniciamos nuestra labor correspondiente a este día 2 de junio, jueves 2 de junio, desde invierno 2026. Nos presentamos en los controles técnicos, puesta en el aire está Guillermo Rubén Moyano Jr., más conocido como Pity el Pirata. La asistencia técnica a cargo del fantasma DJ. En las palabras, en la conducción, idea y producción de Nostalgia, quien les habla, Guillermo Ariel Moyano, el que se levanta bien temprano.
1: Sí, seguro que te levantas a las 5 de la mañana, al baño.
0: 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En este año 2026, la producción de Nostalgia se llama Mis Producciones. Buenos días a todos. Bienvenidos al show. Al concierto de lo mejor de las baladas románticas de aquellas épocas. Rápidamente, Pirata, saludamos a todos nuestros oyentes. ¿Qué tal? ¿Cómo estamos? Buenos días. Ahí bajamos el volumen del micrófono, está muy alto, Pirata. Sí, ahí estamos mejor. Bueno, buenos días a todos. ¿Qué tal? ¿Cómo estamos? Estamos en esta mañanita tan linda. Mañana fría, gente. ¿Ah? Mañana fría, fría, fría. Está corriendo un poquitito de viento. Sí, eso no es brisa ya, es un poquito de viento. Yo creo que estamos en unos 4 o 5 kilómetros por hora. 5 kilómetros por hora debe ser. Se siente. Y no chequeamos todavía el dato del tiempo, pero después, por supuesto, en el segundo bloque vamos a estar conversando un poquito de lo que nos depara el destino en cuanto al clima en la jornada de hoy.

También saludamos a todos nuestros oyentes que están en la sintonía de nuestra emisora, donde quiera que estén, buenos días, que Dios los bendiga a todos. A todos los adultos mayores, como lo hacemos habitualmente, saludamos a todos. Que tengan una linda jornada, un hermoso día. Y saludamos a la abuelita, ¿cómo está, señora? Buen día. Saludamos al abuelo, un abrazo gigante para usted. Aquellos que están en su puesto de trabajo también, que tengan una hermosa jornada laboral. Saludamos a los comerciantes, propietarios de los comercios de nuestra ciudad, de toda la ciudad, del micro, macro centro, de la provincia, del país íntegro. Que Dios derrame bendiciones sobre ese su esfuerzo, su sacrificio, su logro. Exacto. Bien. Y por supuesto brindamos un fuerte aplauso a la reina del hogar, la ama de casa, nuestra compañerita de todas las mañanas. Señora, ¿cómo está? Buen día. Arrancamos la jornada de este día jueves. ¿Cómo pasan los días? Es increíble. Y ya estamos acá, en esta prácticamente penúltimo programa, ¿no? Semana corta. Semana cortísima. Pero vamos a aprovechar. Hoy le propongo algo. Hoy vine con ganas, ya que el clima, viste, está perfecto para nostalgia. Cuando llueve, cuando hace frío. Nosotros lo aprovechamos eso. Porque mayormente la gente se queda en casa. Entonces, ¿nosotros qué hacemos? Ahí nomás. Empezamos a escuchar esos éxitos musicales bien románticos de aquella época, pero eso que fue, no cualquier tema. Acá usted sabe que nosotros tenemos realmente una selección de éxitos de oro. Nos ponemos así nomás por poner a la Bartola, podríamos decir. A ver, me encuentro uno, toma, a poner. No. El pirata es quisquilloso en ese sentido. Quiere los mejores éxitos en el aire, en el programa. Fantasma lo mismo, que está colaborando ahí en la compaginación musical, y quien les habla también se suma. Y ustedes desde casa, si tienen algún éxito muy bonito que por ahí no lo escuchan en el programa, porque por ahí frizamos a uno, nos olvidamos de otro, son miles de canciones. Entonces usted también puede participar del programa enviando un WhatsApp al 3888-45-7374 y pidiendo algún recuerdo, alguna canción que escuchaba el abuelo, la abuela, el papá, la mamá, o que escuchabas vos cuando eras chiquito o chiquita, bien nenita. Exactamente. Hay tantas canciones muy bonitas. Y bueno, pues hoy esos exitazos uno tras de otro. No se pierde el programa. Y bueno, contarle a aquellos que nos empiezan a sintonizar, que nos descubren, porque siempre hay gente nueva en la sintonía, contarles de que es un programa 100% del ayer. Acá va a escuchar solo canciones desde la década de los 50 a los 90. Usted se tiene que ubicar en la platea de la mañana. Se abre el telón. Este es el gran concierto de voces del ayer, del recuerdo. Y porque nostalgia es la máquina del tiempo. Y si nostalgia no es la máquina del tiempo, la máquina del tiempo, ¿dónde está? Acompáñame en esta aventura radial hasta las 12 del mediodía. Y porque nostalgia suena como en la década de los 70, 80 y 90. Nostalgia se siente así como en esos tiempos. Como en la época de Coco Coronel Monte, Maru Facio, Pajarito Conde, Fernando Calvetti. Como en la época de Martín Río, Roberto Campos, Luis Carlos Trigo. Por nombrarle algunos. Como en esa época, hoy la radio sigue siendo magia. Por eso nosotros hacemos radio pura. Y porque la radio sigue siendo magia, mis amigos. Así es, aquí en Radio La Red, la nostalgia se convierte en música.

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1: 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Por sus risas y por tantos años de cariño que me han hecho el más feliz de la tierra. 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
2: Bien, 9 de la mañana con 26 minutos y la República Argentina, cuidado ahí con el volumen del micrófono, pirata, queda sordo. Bueno, estamos en esta mañana y por supuesto con esos grandes éxitos de aquellas épocas, de aquellos tiempos hermosos, pero bueno, pero antes vamos a agradecer a nuestro Creador, a nuestro Dios por este día de vida. Él nos ha brindado, que nos dio la posibilidad de existir, ¿no? Muchas veces todo eso dejamos pasar nosotros. Mayormente nos enfocamos en las preocupaciones. Nosotros somos de enfocarnos mucho en las preocupaciones. Y si estás despreocupado, enhorabuena. Aprovecha también para agradecer a Dios. O a veces levantar las manos al cielo. Hay muchas canciones muy bonitas, muchas canciones que nosotros del ayer que escuchamos acá en el programa, que muchos cantantes como Sergio Denny, Roberto Carlos, Palito Ortega, Wilkins y otros, ¿no? Leodán, y se me escapan de la memoria, que justamente han creado canciones muy hermosas hacia Dios. Ellos, ¿no? Se sienten agradecidos. Y qué lindo que es cuando muchas veces en los campos de fútbol también los jugadores, muchos cuando hacen un gol o cuando un equipo le gana al otro y abajo tienen una...

los pies en la tierra. Y la verdad es que uno disfruta cuando alguien tiene una mirada desde ese lado, la mirada hacia Dios, porque esa mirada es una mirada de fe. Cuando tenés una mirada hacia Dios, tenés una mirada de fe, la mirada de amor. Exacto. Y empezamos a descubrir cosas y a ver cosas que antes no descubríamos y a ver cosas que antes no veíamos. Por eso muchas veces Jesús decía, muchos tienen ojos pero no ven, tienen oído pero no oyen, no escuchan. Y en estos tiempos también, no solamente en esa época, sino hoy también. Nosotros muchas veces no tenemos una mirada a Dios. Nosotros miramos lo que nos rodea, pero una mirada más allá, una mirada espiritual, nosotros muchas veces no la tenemos. Y es ahí donde muchas veces incurrimos en el error. Nosotros siempre debemos estar unidos a Dios, ¿no? Tratar de seguir justamente las enseñanzas de nuestro Señor Jesucristo y de esa manera caminar la vida. No hay mejor cosa que caminar de la mano de Dios. Aunque sea los tumbos, ¿viste? Porque a veces nosotros somos personas que estamos llenos de errores, de equivocaciones, de muchas cosas, ¿no? Y somos muy poco autocríticos, muy poco autocríticos. Siempre nosotros miramos el error al otro, pero nosotros nunca nos observamos ni miramos o pensamos. Es más, hay personas que creen no tener errores. Entonces, es ahí el error más grande. Ahí está el error más grande todavía, ¿no? De la soberbia, de muchas cosas que justamente afectan al ser humano, a la persona. Cuando nosotros empezamos a tener una mirada a Dios, una mirada de fe, ¿no? Empezamos a entender un poquitito, por lo menos, el poder divino de Dios, ¿no? Lo celestial, la vida eterna, esa de la que te hablaba nuestro Señor Jesucristo, porque siempre nosotros tenemos que recordar, ¿de qué nos hablaba Jesús? ¿No? Porque hay muchísimas doctrinas o denominaciones en el mundo, pero ¿de qué nos hablaba Dios, nuestro Señor Jesucristo? Gran sacrificio que hizo por nosotros, pero ¿cuál era realmente el objetivo principal del paso por la tierra de nuestro Señor Jesucristo? ¿Hablaba de qué? ¿De qué nos hablaba Jesús? De la salvación de tu alma. Te hablaba de otro reino. Cuando las personas, a las multitudes que estaban allí, todos creían que era un reino terrenal, todos esperaban, viste, eso, oro, plata. En esos tiempos se criaban vacas, ovejas, campo tenía la gente. Y todos pensaban que Jesús apuntaba por ese lado material, digamos, ¿no? Pero Jesús no pasó por la tierra para hablarte justamente de las riquezas terrenales, de los placeres terrenales. Jesús, en su paso por este mundo, te hablaba de la salvación de tu alma. Te hablaba de que esta vida pasa. Mas su palabra no pasa. Y te hablaba de que esta vida es corta y que aquella, si hacemos las cosas bien, si somos medianamente buenas personas y si más o menos nos encaminamos en las cosas de Dios, ¿sí? Porque después vamos a comparecer ante el tribunal de Dios. Yo creo que eso es lo que debemos saber todo, ¿no? Lo sabe el evangelista, lo sabe el católico y otras denominaciones también lo saben. Vamos a comparecer ante el tribunal de Dios. Ahí va a haber un juicio final, donde se va a decretar dónde te vas a quedar, dónde vas a vivir, o tu alma dónde va a estar. ¿Y qué se va a juzgar? Nuestras acciones en este mundo. ¿Cómo fuimos? Si fuimos buenos, malos. Por eso existe el libro albedrío. Libre albedrío es que Dios no te obliga. Uno decide. Por eso la decisión es de cada uno. Jesús ya hizo el sacrificio de morir por nosotros. Nosotros debemos creer, debemos seguirle, debemos amarle de verdad, de corazón. Pero no, en estos tiempos se habla y se reza y se ora de los labios para afuera. No, profundamente, desde el corazón, amarlo de verdad, sentirlo a Jesús. Ese sacrificio no haya sido en vano. Toda la situación que tuvo que vivir nuestro Maestro. Entonces, de eso vino a hablar nuestro Señor Jesucristo.

de la vida eterna. Te dijo que esta es corta. Esta está llena de lágrimas, de sufrimiento. Mas si seguimos nosotros las huellas de nuestro Señor Jesucristo, allá en el cielo Dios enjuagará nuestras lágrimas. Habrá una morada. Está escrito en el Apocalipsis, va a haber una morada para nosotros. Para aquellos que, por supuesto, amemos de verdad a nuestro Señor Jesucristo. Seamos buenos hijos. Seamos buenos hermanos. Buen padre. Buen abuelo o abuela. Entonces, en todo aspecto de la vida tenemos que ir mejorando un poquitito. ¿Para qué? Para ir agradando a Dios. Este es un día, se dio vuelta la página el de ayer. Hoy estamos en este 2 de julio. Se está escribiendo constantemente en el libro de la vida lo que nosotros vamos haciendo con nuestro andar. Se va escribiendo nosotros mismos. Por eso yo a veces decía, nosotros somos somos los protagonistas del libro de la vida. De que esto que como parece una película, nosotros vamos escribiendo ese libreto con nuestras propias acciones. Nosotros somos los verdaderos protagonistas y vamos escribiendo qué hicimos a la mañana, va quedando todo escrito qué hicimos a la mañana, cómo fuimos a la tarde, a la noche, si oramos a Dios, no, cómo nos acostamos, nos acordamos antes de acostarnos de Dios, nos levantamos agradeciendo a Dios. No digo como los pajaritos, viste, que salen a la vida cantando de alegría y cantan en banda. Nosotros, bueno, no digo tanto, pero por lo menos mínimamente agradecemos a Dios por ese día de vida que nos brinda, por tener a nuestros hijos cerca, a nuestros nietos, a tu marido, a tu señora, porque la vida sigue sobre rieles, por la salud, eso no tiene precio. Entonces, por todas esas cosas, ¿no? Tenemos que agradecer. Y para terminar, Jesús vino justamente a hablarte de eso, de la salvación de tu alma, ¿no? De que allá justamente es la vida eterna. Esta es corta. Y hablaba con amor, hablaba con mucho amor. Y quería entender, quería justamente que la palabra de Él la conocieran todo. Por eso también fue el pedido de Jesús a sus discípulos, a sus apóstoles, que prediquen la palabra de Él. Lo que Él justamente nos enseñó. Y que también magnifiquemos con palabras los grandes milagros que hizo Jesús. Y los grandes milagros que se hicieron también, y está escrito en el Viejo Testamento. Los profetas, Isaac, Eliseo, Elías y otros. Entonces, son cosas que por ahí no debemos dejar pasar. Dios es amor. Dios nos ama y Dios te ama y mayormente espera una respuesta, espera que le cuentes algo, espera que te acerques por vos, para la salvación de tu alma. De eso hablaba Jesús. Amigos, la vida es bella, como digo siempre para terminar, la vida es hermosa, pero al lado de Dios, ¿no? Con Dios en nuestro corazón, la mente se te llena de paz. La vida, le podés sonreírle a la vida. Podés manejar los tiempos de alegría, porque tenemos tiempo de tristeza, como las estaciones del año. Tenemos el verano, el otoño, de repente caen las hojas, llega el invierno y sentimos frío y nos abrigamos y son distintas sensaciones. Y después nuevamente llegan los días cálidos con la primavera, ¿eh? Y nos sentimos mejor, ¿no? Digamos, con una nueva etapa, una nueva estación. Y después llega el verano y así. En la vida, nosotros reímos, ¿no? Somos muy felices, pero van a haber momentos de tristeza. También van a llegar los momentos de llanto. Pero también cuando pase ese tiempo, vamos a poder también, por supuesto, llegar a ese momento de alegría nuevamente. Cada cosa tiene su tiempo, ¿no? Y hay que disfrutar los tiempos de felicidad, de alegría, de armonía en la casa, de saber de que Dios nos ama y que cuando nos bendice con un día más, es algo que ni el oro del mundo puede pagar. Un día de vida es un milagro de Dios. El otro día, en mi programa, en Momento con Dios, les decía a la gente que todos los científicos, inclusive grandes sabios de la Biblia,
Biblia, de la Torá, de la Reina Valera y científicos, muchas veces caen en el pecado de creer de que nosotros, todos los que habitamos en la tierra, somos soberbios. El hecho de pensar de que solamente nosotros existimos en el universo o en el multiverso, ¿no? Donde hay como la nuestra, en esta galaxia en la cual nosotros vivimos, señora, amigo, donde hay millones de estrellas en esta galaxia, ¿no? Como esta galaxia, hay millones más, no millones, billones. Y el universo observable a través del telescopio Hubble o otros más, James Webb u otros, el James Webb es lo último que hay, hasta donde se puede observar es inmenso. Y muchas veces la mirada de los científicos, la mirada muchas veces de aquellos que leen e intentan encontrar el inicio del mundo y se vuelven locos pensando y no lo encuentran ni siquiera con imágenes, todos son planetas muertos, donde hay mucho frío, mucha oscuridad, la inmensidad del espacio es tan grande. Y dicen, ¿cómo podemos pensar nosotros de que somos, nosotros nomás vivimos solo en un universo tan inmenso o en un multiverso? Somos soberbios de pensar así. Y yo pienso al revés, decía. Yo digo, gloria a Dios, toda la gloria sea para nuestro Dios Todopoderoso, que en un universo tan inmenso, hasta donde podemos llegar a observar, y que es mucho lo que observamos hoy a través de los telescopios, donde hay millones y billones de estrellas, de galaxias, y que nuestra galaxia es un granito de arena en el mar, pero en ese espacio inmenso existe la Tierra. Tanto es y tan grande es el poder de Dios que en un espacio tan inmenso existimos nosotros. Tenemos que dar vuelta a las cosas, no pensar como ellos, pensar por el poder divino de Dios, que en un universo tan grande, la Tierra tiene agua, este planeta tiene agua, tiene océanos, tiene tierra, llueve, corre viento, hay oxígeno, hay plantas. Es prácticamente un paraíso a comparación de los millones y millones de planetas muertos que existen, sin vida, fríos, oscuros, o con mucho calor, o muchos gases tóxicos. Entonces, miremos, tengamos ese enfoque de la vida. Ahí está el poder de Dios. Ahí es donde nosotros debemos entender, magnificar el poder de Jehová. No al revés, de creer, decir, no, sí tiene que existir seres en otro lado. No, esta es la creación, ahí te está demostrando, para aquellos que dudan, ahí es donde Dios demuestra la verdadera creación divina. Y nosotros somos creados a su semejanza. Por eso y por muchas cosas más nosotros debemos creer en Dios. Amigos, para terminar, solo era una observación, pero quiero decirles de que Dios los ama como nos ama todo y nos espera que de vez en cuando nosotros doblemos nuestras rodillas o levantemos nuestras manos y agradezcamos a Dios. Tengamos un contacto espiritual con Él, verdadero, un contacto vivo con Él, en oración, en un contacto, una relación con Él. Empezamos a tener una relación con Dios, con nuestro Señor Jesucristo. Hágalo. Amigos, la vida es bella, la vida es hermosa, pues entonces la vivamos con alegría.

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Bien, 9 de la mañana, 47 minutos. ¿Cómo pasa la mañana, pirata? No me, viste que no me puedo extender muchas veces en la reflexión porque se nos va el programa, ¿no? A veces cuando uno habla de Dios necesita mínimo una hora. Yo necesito una hora mínimo cuando quiero reflexionar, o quizás si tengo que leer un versículo de la Biblia y después discernirlo acá con ustedes, mínimo una hora, gente. A veces, inclusive a veces en mi programa, el momento con Dios, a veces dos horas estoy, hasta la 1 de la mañana, a veces pasa así, ¿no? Porque es muy lindo hablar de las cosas de Dios y del poder de Dios que tiene, ¿no? Es hermoso realmente. Bueno, 9:48 minutos en el país y ahí está Julio Iglesias. Vamos a hacer una de Julio Iglesias, una muy linda de Julio Iglesias. También tiene Me Olvidé de Vivir, que es una canción hermosa. Y después, por supuesto, vamos a ir eligiendo de los grandes éxitos, ¿no? De los grandes intérpretes, los mejores éxitos en este día. Así, nubladito como está, con mucho frío. Exacto, dice que mi amigo el Chato no ha salido a trabajar porque estaba haciendo mucho frío, me manda el mensajito, está en casa. Saludo muy especial, qué raro, pero bueno. Un abrazo gigante a mi amigo el Andy, que en estos precisos momentos está en casa haciendo un poco de limpieza, se ha quedado el atorrante ahí a hacer un poco de limpieza. No fue a trabajar, aducía o también un dolor de cabeza, según él, parece que se va a resfriar, dice él, ¿no? Más que sea un pretexto nomás para no ir a la obra, pero de todas maneras vamos a creerle porque tenemos que dudar de la palabra del Andy. Así que bueno, está en casa en este momento haciendo limpieza, así que un abrazo gigante, tomándose unos ricos mates cebados, dice. Bien, y saludo también a la familia Paz, que antes de ayer, ¿cuándo me llamaron? No me acuerdo, ya pasó. Así que bueno, son fanáticos del programa, un saludo muy especial. Vamos a ver qué nos depara el destino en cuanto al clima. Pásame toda la data, pirata. El tiempo en San Pedro de Jujuy. La temperatura, está haciendo frío. Sí, se siente. 12 grados, claro, 12 grados. 12 grados para nosotros, sanpedreños. Bueno, hay mucha gente que le gusta. ¿Viste que vos conversás, vos pensás que a todo el mundo le gusta el calor? Yo he conversado con mucho. Digo, che, qué feo, está frío, le digo, no se puede ni salir. No, está hermoso, dice, oh. No sé si me quieren hacer la contra. Yo cuando voy, dice, che, qué frío que está, pues está en cama. No, ni loco, dice. No sé si me hacen la contra, pero que a mí nomás me gusta el calor o qué, cómo es. Porque ahora resulta, viste, cuando llega el invierno, a todo le gusta el frío. Pero después están bajo la cama. Bueno, 12 grados la temperatura, la humedad 76%, los vientos soplan a 5 kilómetros por hora. La máxima para la jornada de hoy, 13 grados, gente. Oh, no va a subir para un grado más va a subir la temperatura. 13 grados, día frío. Y estamos en julio, ¿qué podemos pedir? ¿Qué podemos esperar? 2 de julio, pleno invierno. Todavía la estamos sacando barata. Claro. 13 grados la máxima. Va a estar así gris como está. Qué lindo que está para hacer nostalgia, ¿no? Y si nos quedamos hasta las 3 de la tarde. Hoy los chicos no tienen clase, están todos en casa, jornada institucional. Así que la mamá debe estar feliz, pero la que debe estar más feliz es la maestra. La maestra debe estar ahí tirada en la cama. Y sí, por fin, un día más de descanso. Imagínate que tenga 20 urdimal ahí a la vuelta todos los días. ¿Viste cómo son los chicos? Yo a veces, gente, les digo la verdad, los compañeritos de mi hijito Benja, de la escuela Juan 23, vuelan. Yo la verdad que se hicieron ese grupo de WhatsApp, grupo de WhatsApp, le digo yo, hace unos días me enteré que estaban, que tienen su grupo de WhatsApp, que se hacen videollamadas, conversan. Nosotros a esa edad, a ver, ¿cuánto? 8 años tiene Benjamín, a esa edad, le digo la verdad, gente, yo estaba jugando el trompo. Tenía un par de trompos, meta a jugar a la Troya, estaba.
O a veces con el Chato nos juntamos a jugar la figurita. Estamos jugando la bolilla ahí con los changos, con mi amigo Yumbita. Nunca lo invité a tomar mate, pero bueno. Estamos con mi amigo Yumbita, estamos con mi amigo el Chancho Gómez, más conocido como Adorni Gómez. Los chicos de hoy vuelan, pero en sí, su conversación, como ellos...

0: se dan cuenta de todo, ¿no? Antes no hacían pasar el cuarto. Ida y vuelta, gente, a nosotros los papás. Pequeñas cosas del amor. A nosotros decía, cuando querían hablar algo serio, anda a ver si llueve afuera. Nosotros íbamos a ver si llueve afuera, gente. Cuando estábamos, encima nos estaba dando el sol en la espalda, pero nosotros salíamos afuera a ver si llovía. Una cosa de loco, anda, no se le escapa una. No se le escapa una. El otro día estaba conversando con una maestra de Seguilla, la verdad que a mí me asombra. Me asombra. Benjamín, en la escuela donde va, su maestra Sol, a mediados de año, primer grado, ya sabía escribir y leer. Mira el chato, salió de séptimo, no sabía escribir. ¿Ah? Orlando Ceja, al repetido primero, no sabía ni escribir ni leer. Al repetido quinto grado, hasta como 6 años en quinto grado. Viste que antes te hacían repetir grado, antes no andaban con chiquitas las maestras. Te decían, no, que vos decías, ay, pobrecito, ¿cómo lo vas a repetir? Al cabezoncito ese, el marotudito. Y no, que no sabe escribir bien, no sabe las tablas, se queda, repite el grado, te ponía terrible con letra roja. En la libreta te ponían, repite de grado, apelase papi, a llorar a Magoya. A llorar a Magoya, literal, ¿no? Por eso mi amigo el Oso Yogi ha repetido como cuatro años, más o menos, cuarto, quinto grado. Ha salido casi con 20 años la primera. Antes era así, gente. Antes era todo un tema era. Pero bueno, eso quería decir.
1: Buen día,
0: buen día. Ay, buen día. ¿Cómo estás, bebé?
1: ¿Cómo está?
0: Bien.
1: No salió afuera y se lo llevó el viento a Don Guille. Yo acá siempre guapa, nunca en guapa, Don Guille. Cachetazo, cachetazo
0: a al la frío, pobreza, al frío también.
1: Córtese bien porque si no va a dormir afuera.
0: No.
1: Yo me levanté temprano, Don Guille, y sí. Ahí lo crucé a la ají. Ya se parece un malvavisco de blanco y congelado que queda todas las mañanas.
0: Malvavisco de...
1: Chamuyo, sí. Don Guille, chamuyo. Bien. Siempre ha hecho lo mismo, Don Guille.
0: Al chato.
1: Para que no le pase eso al ají, Don Guille, llévele una escobita, ya que está toda la mañana y toda la noche. Hay que barrer un poco la vereda de la casa de la pobre chica esa que está vigilada.
0: Está vigilada, tenés razón, está vigilada, está de sereno. ¿Ah? Ad honorem, no, no sé, a voluntad, no sé cómo que dicen. Ah, pobrecito, pues claro, porque él, digamos, es el último vagón del tren. Entonces todos los muchachos le damos un consejo, mi amigo aquí le decimos, aquí, ya es el momento que te pongas en pareja, hermano. Ya están pasando los años, ¿ah? No es que peinas canas, ya no hay nada que peinar, ¿me entiendes? Ya no, es todo un tema. Entonces ya ahora que te pongas en pareja, cuidala, respetala, hacela sentir feliz. Quizás es la última mujer, la última oportunidad que tiene en la vida. Por eso los changos de manera de broma le dicen, ya subite al último vagón, agárrate como sea. Ya tiene 52 años, chango, ya es hora. ¿Ah? Entonces él lo tomó como a pecho. Y ahí la cuida. ¿Y qué hace ahí? Está siempre ahí al frente de la casa o la esquina de la casa de la novia, pobrecito ahí. Vigilando, pues no, estoy cuidando a la china. ¿Eh? Entonces él está de sereno, olvidado. Ah. Es todo un tema, mis amigos. Sí, se lo tomo muy a pecho.
1: Ay, Don Guille, sí. Aunque haga frío, tiene que bañarse igual. A mí se me hace que por eso le hace el frío. Así le pasa
0: lo que
1: a
0: no
1: bañarlo.
0: Se baña.
1: No se quiere bañar, Don Guille, y siempre anda con frío. Y Don Guille, cuando le decían que si se porta mal, le va a aparecer el cuco. Y usted no dormía, ¿no? Ah, toda
0: verdad.
1: La noche, o si no se tapaba con la colcha. Al Oso Yogi lo castigaron.
0: Sí, ¿qué ha pasado?
1: De rodilla atrás la puerta. Y usted sabe que el chato, cuando también iba a la escuela, cuando era niño, le empilló autito en la cabeza y le lavó con vinagre en la escuela. Sí, Don Guille, ya no
0: sí.
1: Le queda pelo al ají, Don Guille, por eso le dicen de faladera de piojo.
0: No, no, me hace acordar de eso, en la infancia, ¿no? Cómo se nos molestábamos los chicos, decían refaladera. Los autitos se andan chocando, decía, ¿no? Ahí en la escuela, en esa época, porque era, hablemos lo gaucho a la realidad, no rebusquemos palabras. A mí no me gusta rebuscar palabras, gente. A mí me gusta contar las cosas como son, ¿ah? Y en esa época habían, era época del piojo. Ahora no, ahora, bueno, no sé, eso creo. eran época de que había mucho piojito, mucho autito, decíamos nosotros. Entonces, en la escuela había como una lucha contra el piojo, ¿no? ¿Quién va a creer una cosa chiquitita, no? Y había una lucha contra el piojo, entonces la mamá muchas veces por ahí trabajaba, ¿no? Combatía, pero en la escuela te hacían formar fila. En la 221, que yo fui latinoamericana, te hacían formar fila. Todos los chicos, todos, ¿no? Ahí no había que esté bien bañadito, no bañadito, cara limpia, cara sucia, no importa. Todo, la maestra, la directora era brava, jodida. Decía, vayan pasando de a uno. Y más adelante estaban las dos maestras, ¿no? Te agarraban de a dos. Y uno te empezaba a buscar el piojo. De un lado, te ponían la cabeza para el otro lado. Baja la cabeza, subí la cabeza, ponete el costado. Y te buscaban, el piojito, el autito. No, no tiene nada, paz. Venga, los piojos a la izquierda, sin piojo a la derecha. Así era, gente. No sé si algunos se acuerdan. En la 221 se hizo así. Yo me acuerdo bien, iba a cuarto grado. En la 221 latinoamericana. Tengo la foto con la maestra. Tengo la foto con todos mis compañeritos. Ya lo voy a subir a la fase. A ver si encuentro alguno. Al gordito, mi amigo Rogelio. Al gordito Rogelio, el que me pagaba la mielcita, la chancaca. En esa época, que será la vida del gordito Rogelio. Hoy me hace falta un amigo así como Rogelio. Y así, piojoso a la izquierda, sin piojo a la derecha. Piojoso a la izquierda, sin piojo a la derecha. Después, bueno, los sin piojo vayan al aula nomás. Los piojos quédense acá, dice la directora. Tampoco no andaba con vuelta la directora, no hablaba así, claro. Decían los piojosos, a ver, vengan, síganme todos los piojosos al escenario. Ahí iba Guillermo a la cabeza. Guillermo Moyano iba primero ahí. Y dice, bueno, a ver, decía, estaba el Chato, Chancho Gómez, Guillermo Moyano, todos piojos. Bueno, Chanqui iba a ser el primero que va a pasar, y es verdad. Había una especie de, no sé si qué sería, enfermera, no sé, estaba ahí con guantes. Te agarraba el querosen, agarraba un algodón, papi, venga, pa. Una buena queresoneada, así se dice. Y chao, pata para arriba, los autitos. Una cosa de loco, gente, son cosas que se han vivido. Hoy conta eso. No, antes sí, ahora sí era. Por eso la directora decía, síganme los piojosos. Y vamos todos los piojosos felices. Y bueno, era en otra época, ¿no? Como cuenta la vida.
1: Don Guille, usted sí. Que tenía mucho pelo. ¿Qué pasó?
0: Y bueno, se han volado las chapas.
1: Sí, don Guille.
0: Sí. El viento.
1: Al Chato le han hecho el vinagre en la cabeza y los piojos pensaban que estaban en la pileta, nadaban. De verdad, don Guille, que se juntaban y hacían un circo de piojos.
0: Qué malo. Bueno, vamos a la música, estamos hablando un montón. Me olvidé de vivir, Julio Iglesias.

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bien, ahí estaba la música junto a Los Golpes. Olvidarte nunca. Qué tema, ¿no? Qué linda canción, señora. Dígame si no le da ganas de abrazarlo al viejo. ¿Ah? Claro. Qué años, qué tiempos. Esta canción que está llegando allí, me encanta. En aquella mañana, ¿no? En aquella mañana. ¿Te acuerdas? ¿Te acuerdas?

0: cuánto romanticismo existía en aquella época, ¿no, gente? ¿Y quién va a creer que la señora del Chancho Gómez también era romántica? Era. Era romántica la esposa de mi amigo el Chancho Adorni. Chancho Adorni, que es el Chancho Gómez. Decía gordo, no veo la hora que nos juntemos. Quiero que me ronque al oído. Se han juntado en la segunda noche que han dormido juntos, lo tiro a la opi el gordo. Se acabó el romanticismo ahí. ¡Pa! Ay, tu amigo ronca como tractor viejo. Oh. Ay, nomás lo tiro al sofá al gordo. No me bañaba cuando hacía frío.
1: Cuando junto al río.
0: Ah, perdón. Perdón, director, no tiene humor usted. Qué bárbaro.
1: 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Que fuiste de pronto. Te pido que vuelvas. Nueva mi lado.
2: Ey, Ángel, decirle que pere sentada, que cantar se va.
3: ¿Recluta Biles?
0: ¿Recluta Biles? Bueno, 10 de la mañana, 14 minutos. En el país estamos ahí bien románticos con estos temas. No, que el vete ya un poquitito ahí para que sufra el abuelo, el vete ya. Ahí. Hola, buen día, Guille, ¿cómo estás? El chato no fue a trabajar porque se cree docente, como hoy tienen jornada. Ah, este sí. Ah, pero está trabajando de portero, creo, claro. No entendía yo por qué no fue a trabajar. Ah, no, pero igual iban los porteros. No, este ya. Este es una cosa seria.
1: Vete ya.
0: Se cree docente, dice.
1: El haberte conocido.
0: Un abrazo para mi amigo el Negro Chorizo allá en La Merced. ¿Cómo están los vecinos, la gente que nos escucha en lo alto del barrio La Merced? Zona residencial. Es zona residencial, gente. Ustedes, los vecinos del barrio La Merced, ustedes tienen que saber de que es el barrio más alto de San Pedro. Y cuando los barrios acá y en la China, los barrios en una ciudad está en lo alto, es zona residencial. ¿Por qué? Le explico, porque todo tiene una explicación. Voy a respaldar lo que digo. ¿Por qué? Si vos subís, si vos tenés una planta en la vereda, allá en La Merced, una plantita, y vos salís a la vereda en pleno verano con 45 grados la sombra, vas a tener una sombra fresca. Las noches, o si estás adentro de la casa, por supuesto, si no tenés la chapa ahí, no vas a media altura, ¿no? Si tenés una casita medio alta, ya sea de chapa, pero medio alta, con una buena altura, también la gambeteás, ¿viste? A la noche, la temperatura desciende más, el aire corre más. ¿Usted sabía eso o no? Es una residencial. Pregúntele a los ingenieros, a los grandes arquitectos, les van a decir que en todos los lugares del mundo las zonas altas son zonas residenciales. Exacto. Ahora te vas.
1: Ahora te vas.
0: Como buenos enemigos debemos quedar.
1: Sin un gesto ni un reproche final.
0: Hola, Guille, buenos días. ¿Cómo está mi amiga Moni? Buenos días, ¿cómo está mi amiga? Espero que esté bien. Bien, espero que ande mejor mi amiga Mónica, así que bueno, un saludo muy especial allá en el barrio La Tupamaru, a toda la gente del barrio La Tupamaru.
1: Te agradezco el haber conocido.
0: Antes de ir a la música, vamos a contarles.
1: Felicito el haberme.
0: Estoy muy pausado, ¿no? Me dice acá el pirata, estás muy pausado, papá. Y bueno, no sé qué sé yo, son días, gente. Hay día uno que está más eléctrico, hay otro día que está más...

0: reposado, más pensante, no sé, qué sé yo, será el frío. Estás pausado, dice, me reta en la pausa. Y bueno, pero ¿qué quiere que haga? Estoy pausado. ¿Está bien, gente, o no? Usted me escucha raro. No, yo me siento bien. Dice, está muy pausado, está. Dice. Hay que chupo limón. A ver, quería contarles a quién tenemos acá.
1: Hola, buen día, señora. Que arquitecto. Oh, otro título más en la vida.
0: El modo arquitecto.
1: No sabía que sabías.
0: Qué mal. Bueno.
1: Planificar. O sea, allá en lo alto da más sombra que abajo.
0: El aire cambia. O sea, la cosa está en el aire. La diferencia, le explico a mi amiga Mónica, por eso le digo, hable con algún ingeniero, le va a explicar. Porque yo trabajé con muchos ingenieros, maestro mayor de obra, todo. Trabajé con muchos, ¿no? Con dos o tres. Trabajé con muchos, con 20 creo. Y yo siempre he sido curioso en ese sentido. Yo, a mí me gusta saber un poco esto, aquello. Yo hablé con muchos ingenieros. Y muchos me dijeron que muchos conocidos de acá, ¿no? La ciudad de San Pedro, que toda la zona de la Merced era zona residencial, tenía que haber sido zona residencial, digamos, por el aire. ¿Qué es lo que cambia en la altura? El aire. Si usted tiene una antena alta, súbase, va a ver que corre más aire que abajo, ¿no? Bueno. Y el aire a la noche es más fresco. Arriba, cuando más alto te subís, el aire va... O sea, la temperatura va descendiendo a medida que vos más alto te subís. Yo no digo que la Merced o cuánto kilómetro de alto, no. Pero cambia, aunque usted no lo crea. Usted cuando en verano baja al centro de la ciudad, viste que nosotros estamos como una especie de valle, como un pozo de San Pedro. Nosotros no lo vemos porque estamos acá. Pero cuando es enfocado el satélite de lejos, nosotros estamos en un pozo. Por eso muchas veces nos hemos salvado terribles vientos también, ¿no? Y por las montañas se desvían. Entonces, ¿qué le estaba diciendo? Va. Se me ha hecho la laguna, ¿ven? Bueno, en verano usted va a sentir que cuando anda en los barrios, por ejemplo, acceso norte también de la ciudad, Providencia, centro, siente mucho calor. Pero usted se va a la Merced, ¿no? Cambia la temperatura. El aire es. Ahí está la clave. Bueno, mirá en lo que estamos hablando. Dale. No, para cualquier lado. Gente, hagamos un tema, porque ya hablamos un montón. Esta canción quiero dedicarle a mi amiga Mónica, que está en la sintonía de la radio. A mi ex amiga Lili, pues ya no es mi amiga. Mis amigas me pelean por acá, por el programa. Se disgustan, se vuelven a enemistad nuevamente. No hacemos amigos y nos peleamos. Bueno, yo no, ellas conmigo, yo no con ella, no. Yo no me peleo con ningún oyente. Ellas se pelean conmigo, ¿sí? Así que quede claro. Ellas se enojan sola y bueno, así es la vida. Viña el Señor, tenemos de todo, encontramos de todo, gente. Bueno, a mi ex amiga Lili, a mi amiga Lili Montoya también. Un saludo muy especial. Una gran enamorada de la música y del amor. Y guarda en su corazón un amor verdadero, como con la canción de Gilda. ¿Usted conoce la canción de Gilda, un amor verdadero llegó a mi vida? Escuche ese tema muy bonito. Vamos a la música, hagamos un tema, ya volvemos.

0: bien, ahí estaba la música junto a los terrícolas. Llorarás. Bien, tengo que contarle de que está junto a nosotros la negrita o doña negrita, ¿no? Sácalo al audio igual. Ahí va.
1: Obvio. Curioso, se nota. Con razón tenés varios títulos. Arquitecto.
0: Empezamos,
1: doctor,
0: ¿no? ¿Para qué?
1: Psicólogo, psiquiatra, curandero, referí, político, presidente,
0: no.
1: Gobernador, de todo tiene título.
2: No me detenga.
0: Pues está bien.
2: Me dijo.
0: No. Lo hacen enoja al director. ¿Qué es esto? No es profesional. 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Exactamente. Ayer me preguntaba, dice, ¿quién tiene brillo en los ojos? Me manda la foto del oso Yogi, de Juan Chopi, después me mandan la foto. Ya había terminado mi programa, me mandan la foto del chato.

0: está enamorado tiene brillo, un brillo especial en los ojos. Me han mandado fotos de los más atorrantes. No puedo decir nada ya. Y bueno, decirles también, a ver. Bien, ahí está. 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Bien, bien.
1: Me dijo estemos juntos un poco.
0: Hay un tema que se llama Soledad, ¿se acuerdan? Es un temazo muy bonito. A ver si lo podemos escuchar. A ver, pásame, lo voy a poner desde mi computadora. Vamos a ver el cablecito. Qué lindo tema este, ¿no? Es de Emilio José, Soledad se llama. Es una canción bellísima. 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Vamos a cafeciar. 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Pirata, lo mismo, salió en el horno con el Pirata. Bueno, a ver qué tenemos. Ajá, perfecto. 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Un abrazo gigante al popular Yayo, ¿eh? El otro día estábamos charlando un ratito y me decía de que es impresionante la cantidad de gente que compra por mayor. Por eso es una oportunidad que muchos tienen, viste que a veces vos, más en este tiempo, viste que ahora que es tan difícil la cosa, a subir la nafta, también sube la nafta, sube todo, gente. Ni cuenta se da usted que sube el aceite, el azúcar, o se da cuenta. Subió la nafta, sube todo. Aparte que el vocero este nuevo que está, en cuenta de Adorni, es peor que Adorni. ¿Ah? Si no podés prender la estufa, si no podés prender y si tenés aire acondicionado no lo podés prender porque gasta luz, energía, y búscate un trapo, tirate encima, dice. Si no tenés frazada, sí, hace algo. Uf, qué interés que tienen por la gente, ¿no? Dice, pero nosotros, después dice, no, después la quiso comprar y nosotros pensamos en los pobres, pensamos, mira vos, ese es como que te digan que la luna es de queso. Yo a veces pienso que el gobierno nacional toma de tan estúpido todo, que cree que todo lo que dicen uno cree. No sé si son o se hacen. Yo le digo la verdad. Y sí, señora, dijo que si usted no puede prender la estufa porque la luz le sale cara, un vagón de plata, trabaja indirectamente para todos los atorrantes, vamos a hablar así. Si no puede, tírese una, cómprese una frazadita.

0: o alguien que le done una frazada y ya está, pase el invierno como usted pueda. Sería lindo que ellos también, ¿no? No prendan la estufa, no prendan el aire acondicionado y se tapen con una colchita, con una frazada. Sería bueno también verlos así, a los atorrantes estos, ¿o no? Es así, mi amigo. Bueno, no tienen defensa, ¿no? Bueno, está el tema. Bueno, vamos a pasar, vamos a hacer un bloquecito más. Dice, hola Guille, bendiciones. ¿Me podés pasar el tema de los iracundos? Yo no quiero un beso, yo no quiero no. Te estamos escuchando con mi amada Anaí. Espero mi tema, Jean-Claude David. Bueno, Jean-Claude David, bien. Ahí está nuestro amigo Davidito Vaca, ya seguramente llegó de entrenar, así que enviamos un saludo muy especial a David Vaca.
1: Che, Guille nos pregunta, ¿por qué no es Pablo Serio y no el Patterson? ¿Tan grave sería comerte una tortillita? ¿O no
0: tenés? ¿O no tenés hígado? Para empezar, vos llegas al Patterson, te pasan, si la situación es medio jodida, te pasan derecho para allá, o sea, ¿para qué va a perder tiempo? Los segundos son vitales. ¿Ah?
2: Y agradezco.
0: Claro. Acá está vaciado. ¿O qué cree que cómo está el hospital? ¿O qué cree que yo no sé qué es lo que pasa en el hospital Patterson? Acá San Pedro y Chico nos enteramos todo, amigo. Todo. Hasta la chica esa que lleva la ropa, lava las ruedas de los canastos, ya. Una miseria. Pobrecita, ándalo, tumbo ahí. Y sí. Bueno. Estamos tranquilos, no me hagan enojar, porque ya me empiezo a inspirar mal. Empiezo a entrar a la realidad y ay, me empieza a pegar la injusticia. Por Dios, es terrible. Lo dejemos ahí. Vamos con el tema de Emilio José. Le prometí bellas canciones en el día de hoy. Escuchen este hermoso éxito musical, Soledad.

Bien, ahí estaba la música junto a este gran cantante, el recuerdo década de los 60, impresionante. Bueno, mis amigos, muy bonito éxito musical. Bueno, vamos a ir a la pausita, 10 de la mañana con 39 minutos en la República Argentina. Soledad se llama el tema. Tiene muchos temas lindos, Emilio José. Ya vamos a presentarle un par más. Esta semana no, la semana que viene. ¿Se acuerdan que también hicimos conocer las canciones de Josecito Pardo? ¿No? El Hombre del Norte, Yo Te Olvidaré, No Me Hables. Son canciones que muchas veces va a escuchar acá en Nostalgia. Bueno, vamos a ir a la pausa. 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Vamos a la pausa, vamos a escuchar a Demis Russo, buenos consejos comerciales, y ya volvemos para la segunda parte, parte final de Nostalgia. Hoy estamos hasta las 12 nada más. ¿Dos y media? Ah, bien, bien, bien. Soy el último que se entera. Bueno, hoy estamos hasta las 2:30. Llega la música. Aquí está Demis Russo. El ángel que canta, morir al lado de mi amor. 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

Gavilán. Che, el club de los Gavilanes, por favor. Podemos hacer el club, podemos volver a hacer el club de los Gavilanes, Atorrante, Ojo Alegre, Sátrapa, Callafaces, Bandidos. O todavía no. Producción. El Gavilán Pollero. Gavilán Loco. ¿Por qué Gavilán Loco? Imagínese por qué Gavilán Loco.

0: Qué lindo tema, señora Camilo VI. ¿Cuántos años tenía usted cuando estaba de moda este tema? O sea, hablemos con la verdad en los labios. ¿Ah? ¿Jovencita? Pues ya tenía sus años ya. Hermoso, está fuerte el micrófono. Hermoso éxito de Camilo VI. Bueno, estamos en esta segunda parte. Lo vamos a quitar un poquito más, me dijo la producción. Así que bueno, estamos bien. A ver qué tenemos, pirata. A ver. El Club de los Gavilanes. Bueno, un saludo muy especial para el presidente del Club de Gavilanes, Atorrante Cachafaces, Ojo Alegre, Bandidos, Urdimales.
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0: qué lindo éxito. Qué lindo tema el Gavilán pollero. Esto cantaba el nono, cantaba el abuelo. Y la abuela le dice, date voy a dar Gavilán pollero a vos, Torrante. Se va tú nos mate, vamos.
2: Gavilán, Gavilán, te llevaste mi polla, Gavilán. Tú vuelves mi polla para acá.
0: El Pedrito Infante, señora. El pollero, el Gavilán pollero. Bueno, gente, vamos a seguir, por supuesto, con muy buena música en esta mañana tan linda, ¿no? Con mucho frío. Invierno 2026. Lo vivís aquí por Radio La Red.

qué lindo tema ahí en la cortina musical. 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Me voy a comer. Tengo un problema acá en los auriculares, pirata, ¿sí? Que no me deja tranquilo. Ahí, a ver, hola, sí, uno, dos, tres, probando. Hola, sí. Me hace acordar cuando vamos con el DJ, ¿ok? Y antes de viste que tenés que llegar siempre una hora antes, estar mínimo. No, hola, sí, hola. No pasa nada. Hola, sí, uno, dos, tres. Qué cosa de loco, ¿no? Cuando

viste cuando algo no sale, hay un cablerío y los changos se mueven como tiros. Es todo un trabajo, señora, el DJ. No es nomás de que viste, ay, pero viene y pone música, señor. No. La hacen tan fácil. Mire, el DJ, yo ya nunca fui DJ. Nunca, yo siempre lo dije, nunca fui. Tampoco digamos que es mi vocación, no lo es. Y un día fuimos con los muchachos del Fantasma DJ, tal, el fachero, tal, todo. Primero vos tenés que preparar, mire, yo le cuento así. Antes de la fiesta, ya cuando te contratan, un día es para el sábado, supongamos, miércoles, jueves, el sonidista ya vuelve a encender todos los equipos, y todos los equipos parlantes, todo lo que va a funcionar esa noche, se los prepara, se los prueba. Se prueba el micrófono, todo, todo se prueba, las consolas, las luces. O sea, ya tenés un trabajo ahí ya, ya estás haciendo el trabajo antes de estar en el salón. Ese es el trabajo del DJ, ¿no? Antes de ir al salón, ya están dos, tres días antes, ya han probado sonido, y ya te llevó tiempo, ¿no? Ya te llevó tiempo. Y si por ahí algunas cositas, algunos cablecitos hay que cambiar, se va, se compra, se invierte. Y después, por supuesto, ya cuando tenés, y después la música, buscas las canciones que por ahí quiere escuchar el cumpleañero, preparas todo, es todo un tema. Y vas allá, y cuando vas allá, inclusive haberlo probado a veces, muchas veces, una ficha u otra, por ahí de repente se desuelda o algo, tenés que estar ahí con el soldador, todo un equipo, todo un tema. Y bueno, después usted ya escucha la música, cree que ahí han puesto los equipos y se han encendido solos. No. Yo, en defensa de todos los DJ, en todos mis amigos, colegas, ¿no? Porque he estado con muchos, con vocoder, con master, ese ya no me acuerdo. Con Master, uno de los más grandes DJ de la década de los 90, DJ Master, y con Carlito Ferreira, exacto. ¿Cuántas fiestas hacían en esa época, gente? No es como ahora. Antes había fin de semana, se trabajaba viernes, sábado, dos presentaciones a la misma vez, domingo, dos presentaciones eran viernes, inclusive los viernes se hacían dos, a veces los domingos, los sábados se hacían dos, a veces los domingos una, a veces se hacía cumpleañito, ¿no? Bien temprano, o almuerzo, bien temprano, un cumpleañito a la tarde, así grande. Ahora, bueno, por la situación, por ahí no hay tanta fiesta, pero era así, el DJ, y después la responsabilidad de que todo ande y funcione bien hasta terminar, ¿no? Bien. Y saludo a todos los que trabajan con la música, ¿no? Es un trabajo muy lindo, pero también así hay algunos dolores de cabeza. Dice, hola Guille, buenos días, feliz y bendecido día para vos, el Piti y toda tu audiencia, un abrazo. ¿Qué pasó con la Tucu? Dice, volvió a... Y bueno, capaz que fue abducida por una nave nodriza, no sé, la verdad. Ahí ya no llego ya. Vamos a hacer un tema, ¿sí? Un abrazo, Sultán, para vos, y que tengas un lindo día. Vamos a escuchar a Chiquitete con este bello tema. Hermosa canción en esta mañana, esta cobardía.

tema. Chiquitete, ¿escuchó bien la letra? ¿Usted entiende la letra de esta canción? Es mortal, ¿eh? ¿Escucharon la letra, parte de la letra de esta canción, muchacho? ¿Cuántas verdades dice, no? ¿Pero la entendieron la letra? Hay una parte ahí, adelántalo. Más.

No. Es terrible la letra del tema. Bueno, es un tema que tuvo mucho éxito en la década de los 80, sobre todo las cosas muy popular. Es más, muchos conjuntos tropicales reeditaron este tema en cuanto a la movida tropical, ¿no? En otro género musical no romántico, muchos hicieron este. Es un temazo. Además, los mexicanos también lo interpretaron mucho, intérpretes mexicanos. Bueno, es para escuchar. Aparte de la música, es muy bonita. La letra dice muchas verdades también, por supuesto, porque así es la realidad. Eso tiene las canciones del ayer.

0: Este tema tendría que cantar el chato, me dicen acá. No, no sean malos, pues. Más conocido como rock nacional. Dicen, no, no sean malos. Qué barro que son con mi amigo el Andy. Che, ¿qué le pasa?
1: No se da ni cuenta.
0: Bueno, basta ya de chiquetete.

escape ahí a nuestra Moni un ratito, nada más para ver cómo está, porque bueno, está muy delicadita de salud, aquellos que la conocen, por ahí quieren darle una vueltita. Bueno, mis amigos, otro tema, otra canción. Ya le voy a presentar una canción de Rafael muy bonita, ¿no? Pero de esas que casi no se ponen en el programa. Porque últimamente estamos poniendo canciones que por ahí no escuchamos comúnmente en el programa, pero que valen la pena escucharlas, ¿no? Que vale la pena escucharlas. Vamos ahora con la música. Escuchamos a continuación, no sé, o escuchamos ese tema, lo que te estoy diciendo. Estamos a la seña nomás, parece mudo, estamos acá con... ¿Ah? Sí, estamos a la seña nomás con Pirata. Dicen que el árbitro para el partido de Argentina versus Cabo Verde va a ser Katia Hitzar, ¿no? Estamos en el horno, gente. Aunque los árbitros hombres, varones, a veces son de terror también, ¿no? Ayer qué partido entre... no estoy concentrado para hablar de deporte. Vamos a hacer un tema y después ya volvemos con más música, por supuesto, y por supuesto buenos consejos comerciales que tenemos en esta mañana. Fría mañana, 11:30. Señora, ¿cómo va la comida? Mire que a las 12 ya está el jefe y se arma. Llega el que corta el queso. Y ahí ese no anda con chiquita, ¿eh? Así que hace cose el arroz bien. Que salga rico ese estofado. Vamos a escuchar este bonito éxito musical a cargo de Roberto Carlos. Aquí nos interpreta Lady Laura.

0: Bien. Bien, ahí estaba la música. Qué lindo tema, ¿no? De Roberto Carlos y este éxito titulado Lady Laura, ¿no? ¿Quién no sueña en algún momento decir, che, qué bueno sería volver el tiempo atrás y ser chiquito de nuevamente, ¿no? Bueno, el Chato sigue siendo chiquito, digamos, que ese deseo en él no encaja, pero bueno. Pero muchas veces uno tiene recuerdos de cuando éramos niños, ¿no? Lindos recuerdos con la mamá, papá, el nono, la nona. Que uno se acuerda un poco de ese tiempo, de aquella. Bueno, esta es una canción, digamos, yo entiendo así, ¿no? Es una canción para la madre, esta canción de Roberto Carlos, Lady Laura. Abrázame fuerte, Lady Laura. Cuéntame un cuento. ¿Viste que antes las mamás te contaban cuentos? Ahora ya no, ya. Yo conozco varias les pregunté, ¿usted le cuenta cuento a su hijo antes de dormir? A varias amigas y mamás más jóvenes. No, ni locas. Y bueno, antes a nosotros, por ejemplo, antes de dormir, nosotros nos contaban el cuento de la Caperucita. Por ejemplo, ¿no? Sí, sí. El cuento de la Caperucita, el lobo. Se comía la Caperucita, sácate. Pobrecita. Y nos contaban el cuento de los tres cerditos. El cuento El Lobo Feroz. También. Y había muchos cuentitos. La mamá empezaba a leer a un libro, porque antes, viste que existían muchos los libros. O sea, se apelaba, digamos, mucho a los libros. Entonces la mamá dice, no se duerme, chango, te ve que tiene el azúcar en la nube. Ve que si hubiese tomado 2 Coca-Cola de 3 litros. Viste que los chicos no se duermen, entonces la mamá, bueno, a dormir, le voy a contar un cuento. ¡Sí! Dan todos los chicos, ¡sí! ¡Un cuento! Y la mamá, claro, no sabe si en qué momento te dormías, viste, pero vos te dormías. Le escuchaba a la mamá. Y después entre dormido o al papá. Papá también contaba cuentos. ¿Sí? No le quiten mérito al viejo, porque el papá también contaba cuentos. Entonces agarraba el papá, vos sentías entre medio dormido o dormitando, como dicen muchas veces, no sé si existe esa palabra, pero yo digo, bueno, así. Entre dormido y despierto, sentías ese beso en la frente de tu mamá o de tu papá. Y vos ya estabas ahí ya, ¿ah? Querías abrir un ojito así y quedabas dormido. Y te dormías tranquilo, porque te sentías protegido. Por eso, en la vida no hay mejor cosa que los padres hagan sentir protegidos a sus hijos. Queridos, amados. Exacto. Bien. Y eran otros tiempos, gente. Bueno, estamos muy buenito hoy, ¿sí? Vinimos con muchas ganas de escuchar muy buena música. Así que yo quiero compartir con ustedes este éxito del querido Rafael. Un tema bien, pero bien viejito. Tenía 20 años, él creo. Vamos.
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0: Bien, ahí estaba la música junto a Rafael. ¿Y le gustó el tema o no? Ámame. Amame, te digo.
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0: Cuando se había peleado el chato con la novia del chato, quería reconquistarla y le decía: amor, todavía hay brasas. Que vení con brasa atorrante. No ha quedado ya ni las cenizas, dice, de nuestro amor. Se quiere hacer el Borges, gente. Se quiere hacer el romántico, el Manolo Otero. Qué lindo tema, la verdad. Bueno, vamos a continuar. Vamos a hacer otro tema porque estamos muy buenito hoy. No sé qué ha pasado que hoy nos despertamos recontra buenito. A veces pasa. Y vamos a escuchar otro éxito de Miguel Gallardo. Quiero compartir con ustedes Otro Ocupa Mi Lugar. Otro Ocupa Mi Lugar. Que nunca te pase. De Miguel Gallardo, un hermoso éxito musical que fue un éxito. Quiero este, Virata, por favor. No quiero el de el grabado en estudio, quiero el vivo. Porque quiero que presten atención a la voz de este señor, a la voz que tenía Miguel Gallardo. Murió joven, yo digo joven, 50, 51 años creo que tenía. O sea, tenía para rato. Encima, viste, los cantantes no había envejecido nada. Estaba como si tuviese 30 a los 50. Hay fotos de él antes de enfermarse, de un cáncer que realmente la luchó, y la luchó mucho, ¿no? Miguel Gallardo. No se quedó, gente, creo que hasta hace una semana antes de fallecer, con esa enfermedad terrible, él igual andaba. Como sea, se levantaba, ¿no? Y la luchó, pero terrible, a esa terrible enfermedad. Abrazos partidos, podríamos decir. Pero por eso quiero escuchar una canción en vivo, quiero compartir con ustedes este tema, que ha sido uno de sus caballitos de batalla también, en aquella época, junto con Muchachita, Corazón y otros éxitos. Pero quiero compartir con ustedes porque este es un tema lleno de sentimiento que ha significado mucho en la vida de Miguel Gallardo, uno de los más grandes artistas románticos de aquellas épocas. Lo presentamos acá. Vamos.

Bien, ahí estaba la música, qué lindo, qué hermoso éxito musical, ¿no? Junto al querido Miguel Gallardo en esta mañana, 11 de la mañanita con 50 minutos. Hoy nos vamos a pasar un poquitito, por eso estamos aprovechando para compartir con ustedes estos bellos temas de aquella época. Estaba el vivo, pero no tenía buen sonido, así que el pirata ahí nomás, lerdo ni perezoso, ¡pam! Saltó la púa. El pirata ahí nomás, el chiflo, el moño y nomás, ¡pum! Lo cambió el tema. Está bien, porque no estaba saliendo. No estaba saliendo del todo claro, digamos, ¿no? Pero que era una grabación en vivo. Y ahí estaba la versión grabada en estudio, esa. Pero tengo otro tema lindo para ustedes en esta mañana.

canción muy linda que quiero compartir con ustedes, de El Puma, José Luis Rodríguez. El Puma. La canción se llama Sueño Contigo. Muchos se sabrán sentir identificados cuando escuchen esta canción. Porque viste que cuando uno sueña con alguien es por algo, gente. Bueno, no sueña por soñar, no mientan. Otro día dice, ay, estoy soñando contigo. Dicen, no, por algo es. Dicen que cuando uno sueña es porque está pensando en eso. El otro día me llama Mirta. ¿Cuento o no cuento? ¿Se acuerdan que nosotros le habíamos enviado la foto del chato? Porque como ella está sola, pobrecita, hace ya 4 años, ¿no? Sí, 4 años que se peleó con el negro atorrante ese. Que la engañó, pobrecita. Y yo le como digo, está sola, por ahí necesita una compañía. Le mandé la foto del Fache, la foto del chato. Y dice que lo asoñó al chato. Yo le cuento lo que la Mirta me contó. Mirta, si quiere, mandame el audio, ¿no? Para aclararlo. Dice que ella lo soñó a la torrante del chato. Pero que no era el chato como yo lo pinto, dice. Que era un hombre amable, trabajador. Que no tomaba vino. Dice, oh, tampoco, no sé. Ya soñó cualquier cosa.

Bien, vamos a la música, vamos a la música, vamos a escuchar este tema que yo le estaba hablando, de El Puma Rodríguez, Sueño Contigo, en esta edición de este día jueves. A ver si lo tenemos. ¿Sí? ¿Está o no? Bueno, vamos a la música. Aquí está El Puma. Y este bonito éxito musical, Sueño Contigo, aquí en Nostalgia.

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estaba la música, qué lindo tema, junto a Diango. En este mediodía, últimos minutitos. Está fuerte el micrófono, pirata, no sé si no se da cuenta, pirata. Ah, está enamorado, este va a cruzar nomás la cordillera. No importa el frío, que haga 10 grados bajo cero, te nevan. Bueno. Sí, Moni, sí. Estoy leyendo tu mensaje acá en la compu. Ah, sí. Ha hecho un apéndex. Bien, saludo muy especial a mi amiga Mónica. Saluda a Solcito, que está escuchando la radio recién llegadita al centro, Guille. Pensé que ya no llegaba para tu programa. Acá seguimos. Sí, todavía nos queda casi media hora. Así que bueno, un saludo muy especial para vos, tu mamita, tu nene, ¿sí? Estén bien, cuídense mucho.

amigos. Pasaron 4 minutitos, como hoy estamos bien buenito, vamos a hacer una canción más. ¿Ah? ¿Le gusta así el programa? Vamos de tema en tema.

0: Bien, ahí estaba la música, ahí estaba la canción. Qué lindo tema, ¿no? Oh, escucha. Feliz día, feliz cumpleaños de Luciana.
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0: Nunca le pregunte a su marido o a su novio cuándo es el día del aniversario de un año más de pareja, de juntos. Seguro que no se va a acordar.

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1: Hola, Guille, ¿este mes es tu cumpleaños? Me estaba acordando. ¿Ya estás con los preparativos o nada?
0: Te bendiga vos.
2: No, mami, ya ha pasado mi cumpleaños. Yo cumplo en mayo.
0: ¿Dónde hoy estás?
2: Normita, ya ha pasado mi cumpleaños.
0: Feliz cumpleaños, claro. Mi querido.
2: Comió solo la torta.
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2: La torta de Marianela, muchísimas gracias, don Tomás. Qué torta más rica me comí, gente. ¿Ah? ¿Qué? ¿Nunca le digo la verdad? Con los años, y vaya que ya tengo varios años encima. Me comí una torta tan rica como la que don Tomás o la gente de Marianela, el equipo de Marianela me hizo ese día. No, impresionante. Impresionante. Sí, ya pasó, ya. Norma. ¿Qué preparativo yo no hago? No hago cumpleaños así, preparativo. No, yo hago cumpleaños en la casa, dos, tres, nada más, ya está. Nunca, jamás en mi vida hice. Me hicieron una vez o un par de veces así, grosso. Pero yo siempre les digo, no, no me hagan cumpleaños así, sorpresa, a mí no me gustan. Cumpleaños sorpresa, no. Porque a la tercera no voy y chao. Y así me hicieron dos cumpleaños sorpresa. Después no. Yo, cumpleaños chiquito, así casero nomás. Ahí soy feliz yo. Cada cual es feliz a su manera. Bueno, un saludo muy especial para también el cumpleañero. ¿Cómo se llama? Ah, me olvidé, gente. Y eso que temprano, ¿no? Me dijeron acá. Ya me voy a acordar. Ahí me mandan la foto de Juan Chope, recién salido del gym. Dice, mirá los tubos de Juan Chope. ¿Qué tubo? Bueno, a ver, ¿qué dice acá? David. Ah, dice, Guille, no se vaya a olvidar del tema. Ah, bien, bien, pirata. ¿Qué está haciendo, pirata? Acuérdese, de la canción. Un saludo muy especial a nuestro amigo Julito López, también del barrio Güemes, que está escuchando la radio. Vamos a hacer un tema más, estamos buenito hoy. Sí, claro que sí.
0: El aniversario de este nuestro gran amor.
2: Llega el querido Joan Sebastián y las mariposas.

0: sopas. Y señora, ya está la comida. Mire que llega el jefe. Llega el capo y no sé. La va a correr ya por el fondo. Bueno. Bueno, gente. La verdad que ha sido un lindo programa con muy buena música, Pirata. Los felicito. Che, fuerte los aplausos para el Pirata que se porta de 10 con la música. Bien. Hoy estuvo bien atento el Pirata. Hoy sí.
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0: Yo tuve abajo hoy. Sí sé. Lo sé.

qué lindo tema. Vamos a hacer otro, estamos bonitos, hoy venimos muy bonitos, gente. No sé qué ha pasado. Pero bueno, vamos a hacer otro de esos hirientes. De esos hirientes.

a apelar a una canción muy bonita. No sé si ustedes se acuerdan la canción de La Loca, que la interpretó también José Luis Perales, pero no vamos a hacer la versión de José Luis Perales. Vamos a hacer una versión mexicana, ¿sí? Una versión mexicana muy bonita de Los Fugitivos, ¿sí? ¿Ahora lo tiene o no? ¿Tiene esa versión que yo le digo? Que es muy bonita, espectacular. ¿Quiere compartirla con nosotros? Escúchela, aumente el volumen, vamos. Es hermoso el tema. La Loca, Los Fugitivos.

0: estaba la música, qué linda canción que oímos, ¿no? ¿Le gustó el tema? La loca, Los Fugitivos. Década de los fines de los 80, 90 más o menos. Sí, por ahí. Tiene este conjunto musical, tiene otras canciones muy bonitas, muy lindas, ¿no? Que vale la pena recordarlas. Bueno, seguimos.
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impresionante la música, qué linda canción. A ver, vamos a poner bien el micro. Ahí está, el micro. Bueno, gente, ¿les gustó este tema? Más no pueden pedir, ¿eh? Es impresionante la música del Pirata, espectacular. Bueno, gente, estamos llegando al final. Yo quiero ir agradeciendo a las firmas comerciales que nos acompañaron en la jornada de hoy, de este jueves 2. Mañana es el día del locutor. Mañana es el día del locutor y yo estoy de aniversario. Este año, sí, le comento a la gente, para aquellos que no me conocen tanto, cumplo 20 años de estar frente a un micrófono. ¿Ah? No sé de qué se ríe el Pirata. 20 años recreo. Como decía, un día estábamos todos los locutores, no sé cuántos años cumplíamos, era un aniversario, no sé si era 4 o 5 años de la red, ya tenemos 11. Y bueno, hicimos una fiesta, unos pergaminos ahí para los locutores, todo. Y le entregamos al Facha por 40 años de carrera en lo que es la parte técnica, como operador, como DJ. Y estaba lleno. Estábamos compartiendo un asadito, una choriciadita y una parrilladita, mollejita, un poco de todo. Y yo agarro el micrófono y felicitarlo a Franco por los 40 años de estar trabajando con la música. Y de repente cae Diego Moyano, llega Diego Moyano, pues. Y dice Diego, y no aprendió nada. Siempre con su broma, pero desubicada en el momento, o sea, no en... Estábamos todos serios. 40 años de trayectoria, de carrera, ese terrible cartel le hacíamos al Facha. Aparece Diego y no aprendió nada. No sabemos si reí o llorar. Viste que Dieguito siempre aparece él con su ocurrencia. Claro, una cosa de loco, gente. Bueno, y mañana es el día del locutor. Yo sí me siento locutor. Quizá por ahí no periodista, no. Pero el locutor sí, llevo en el alma, en la cuna. Exacto. Así que mañana yo, por lo menos, mañana hago un viernes impresionante, gente. Aparte estoy de aniversario, cumplo 20 años de estar en la locución. No es poca cosa. Mirá qué rápido pasaron. Ya tenemos 11 años nosotros. Sumado los viejos tiempos, ¿no? De radio. ¿Cómo pasa el tiempo, no? Pareciera que no, pero mira ya, acá en la red, en esta segunda etapa de mi vida, de hacer locución, porque dejé muchísimos años la locución, hasta ahora muchos me escuchan, me dicen, ¿vos sos Guille? Sí, yo soy. Ah, mira, claro, no sabía, dice, claro, porque muchos años dejé la radio, no sé, un montón, 15 creo, 15 años por ahí, 14, no sé, y mañana festejamos, yo al menos, gente... y me tengo que tomar una sidrita. Tengo que tomar, me tira, aunque sea un zapato viejo, ahí a la parrilla, gente, que haga humo, aunque sea. Y sí, aunque sea, mata una gallina, gente. Tengo que festejar, mañana es mi día. Bueno, siempre voy a decir una cosa, el locutor se nace. El locutor nace. Es como aquel que le gusta, viste que a vos de si sentís una vocación, querés ser eso. Bueno, lo vas a hacer con mucha pasión, con mucha dedicación, con mucho espíritu, con mucha alegría, porque querés ser eso, desempeñarte de eso. Y bueno, Dios me ha dado la posibilidad de hacer lo que me gusta, así que mañana estamos de fiesta. Ah, mañana estamos a full acá, todo. Vamos a ir cerrando. Y les decía, claro, me fui para cualquier lado. Bueno, locutor se nace. Después vos podés estudiar, un montón de cosas, está bien. Más en estos tiempos, no sé, cada cual decide lo que... yo a esta altura ya no. Déjame así como estoy feliz. Y se nace, porque cuando vos tenés la vocación, lo haces con el corazón, ¿no? Y siempre intentás superarte, ¿no? Es difícil el camino también de la locución. Vos tenés que estar 3 horas, los muchachos que están 3 horas en un programa de radio... tienen que estar con las luces encendidas siempre, porque siempre pasa algo, ¿viste? O alguien del otro lado se desubica o algo, entonces uno siempre tiene que estar atento a todo, a los problemas técnicos, a lo que uno va a decir, muchas veces uno transmite cosas
y uno tiene que ser realmente serio en algunas informaciones o noticias. Son muchas situaciones que se da a veces en un programa. A veces no, pero a veces sí. Bueno, mi programa realmente es un programa musical, magazine, digamos que por ahí yo no apelo a las noticias. En realidad no nos hace falta. Siempre es bueno la noticia cuando realmente así lo requiere, pero tratamos de evitarla, mayormente las pálidas, tratamos de evitarla.

0: Es lindo, esto te gratifica mucho. Es un cable a tierra, gente. ¿Cómo está mi amigo Ariel? Sopita en proceso. Hola, amigo. Dice, muy buenos días. Dios bendiga la vida de todos los oyentes. Porfa, dice, si puedes poner el tema de los pasteles verdes, hipocresía. Claro, vamos a buscarle. Va a salir con el tema de nuestro amigo Davidito Vaca, que nos pidió el tema de... yo no quiero un beso, yo no quiero, no. Para su amada Anaí, ¿sí? Y también quiero dedicarle esa canción que van a salir, Ya me voy, para mi amigo el Chancho Gómez y su esposa, estos dos tortolitos que se aman con todo el corazón. Se pelean, pero se aman, pobrecito. ¿Cómo se pelean ellos? Discuten por un caramelo, gente. A veces cuando voy a visitarlo, ¿para qué me invitan? Se pasan peleando nomás ustedes. Tengo que escuchar cómo discute uno, cómo le responde el otro. Ah, igual que ese día que estaba ahí, estaba la nuera, la madre, el Chancho Gómez, estábamos ahí. ¿Cuándo ha sido? Día del Padre, creo que fue. No, antes. Cumpleaños del Gordo, creo que fue. Acordate, Piti. Bueno, la cuestión que estaba el Gordo dice, trae mi amor, la lechuga, tráeme la ensalada, porque vamos picando acá con el Guille. Apurate, tráeme la ensalada, por lo menos. ¿Qué pasa que está demorando? Ahí nomás saltó la madre, el Chancho Gómez. ¿Qué te hace vos, el lomo plateado, el macho? Vos te echo la pía hasta los 14 años en la cama. Quedó mal paro el Gordo. Ah, oh, mamá, dice, no cuente eso. Y sí, dice, ya hasta los 11 años chupo chichi vos. El machote quedó en posición de orce ahí. El que se trae la ensalada, vamos papeando acá con los changos, con guilles. Trae la papita, aunque sea con mayonesa. Ay, no más alto la madre, ¿qué te hace el macho? Oh, te echo la piel en la cama, te lo cato, se dan chango. Qué barro, ¿no? La madre también. Impresionante. Bueno, vamos a despedirnos. Bueno, gente, muchísimas gracias por la sintonía. Espero que le haya... Un penúltimo tema, bueno, hacemos un penúltimo tema. Venimos bonito hoy. Hoy estamos demasiado buenos. Podemos hacer uno de Marisela, esos hirientes que le gustan a las chicas. Sí, podemos hacer... A ver, tengo un audio ahí, saquemos rápido. A ver. Ah, varios tenemos ahí. A ver...
1: Sí. ¿Usted sabe el cuento del tío que han hecho al Chato?
0: ¿Al Chato?
1: Sí, para. Del último puti. No sé en qué tiempo habrá sido, pero yo sé que una chica se aprovechó de él.
0: ¡Uy, no!
1: Porque estaba machado. Después le dijo que estaba embarazada. Y bueno, y la chica esta le sacó la plata al Chato. Y una vez que le sacó la plata, fuiste. Voló como paloma. Y quedó solo como hongo.
0: Venenoso.
1: Ay, don Guille, sí. No aparece más Miguelito Maigua.
0: Ah, sí.
1: Tiene como 40 años.
0: No, yo tengo 20.
1: Que tenía más de 30 años en la radio. Ya empezó a los 2 años. Ay, don Guillermo, va a tirar entonces la radio por la
0: sí,
1: ventana.
0: Sí, mañana.
1: Sortea el chancho.
0: Mañana sorteamos el chancho.
1: Don Guillermo, ¿qué va a hacer mañana? ¿Va a sortear el chancho o no?
0: Sí, mañana sorteamos el chancho. Bien. ¿Qué más? ¿Qué tenía? Ah, me acuerdo una vez, Miguelito Maigua. Ah, un saludo muy especial. Para Miguelote Maigua, una de esas por ahí lo tenemos acá un ratito, aunque sea. Un día festejó el día. No, él festeja el día del periodista, porque él se siente más periodista que locutor. Él siempre dice, yo soy periodista. Tengo 40 años, dice, cumple 39. No tiene 39 años. Ah, cierto. Mentí bien, pues iba. Mentí, le digo. ¿Qué cree que la gente no escucha, no se da cuenta? 40 años de periodista. Cumple 39, eso sí va hace un día, ¿no? Un abrazo para Miguelote Maigua, todo un personaje. Salió de qué personaje en el Corso, ¿no? Ganó el primer premio. Tiene bien merecido, lo hizo bien. Eso es lo bueno de este chango. Tiene mucha idea. Sí. Y aparte él se juega todo por el todo. Y eso que él es rockero, ¿no? Porque él es rockero de esos fatales. Pero él salió amenizando los corsos. Los mejores corsos del norte argentino. Bien. Bueno, vamos a la música, penúltimo tema, ya volvemos para la despedida. Sigamos en ese nivel, pirata, ¿no? Dice, ¿quién quiere escuchar el hombre que yo amo?

novia del Chato quiere escuchar. Aclara bien, soy la novia del Chato. Un poquitito, no va a poner si no está en carpeta. ¿Sí? Claro, mirá lo que le quiere dedicar. Tiene algo de niño. Tierna la mirada cuando ya tomo dos tubos.

0: hasta ahí nomás, ahí dedicado para, de parte de la novia, mirá lo que tenemos que hacer, gente. De parte de la novia, que tenemos que escuchar para el chato, para el Andy. Ya está de novio. Ahora, no sé hasta cuándo, hoy que jueves, hasta el domingo será. Bueno, voy a ir agradeciendo justamente a las firmas comerciales que nos acompañaron en el transcurso del programa.
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0: Amor,
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2: Rockero trucho, don Guille, salió bailando cumbia. Ay, don Guille, si ese tema es para el chato, tiene que ser para el medio hombre que yo amo.
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0: Pobre chato.
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0: Anda, pelo blanco, no mal chato. Se puede tocar a la tintura, ¿viste? Ah. Aguante la libertad, dice. Ah, sí, ahora anda canoso. Espera que le cae ceniza. Ceniza volcánica. No, los años pasan, chato, para todo pasan. 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
0: Ahí tengo el vinito de que nos regaló el flaco de la 9 de julio. Mañana voy a hacer un brindis acá, delante de mi micrófono. Usted va a ver cuando yo haga dos traguitos de vino, usted va a sentir el espíritu alegre después cuando vuelva a salir al aire. Ese espíritu se pone bien contento, gente. Ah, cuando yo tomo así dos traguitos de vino. El vino, flaco, te felicito. Impresionante. Ya lo probé. Fue el día del partido, ¿no? Sí, probamos ahí. Es vino tipo patero, dulce, pero, ajá, picante, ¿eh? Ay, ay, ay. Es de eso que si vos te tomás un vasito, decís, ¡ay, qué rico el vino, dulce! Y te levantas, no puedo hacer ni el 4. Riquísimo, bueno. Eso se toma, ¿cómo se toma ese vino? Puro, purinqui, sin soda. ¡Salud, cumpa! Así vamos a estar. Bueno. A ver,
2: acá. Tú, si tiene la cabeza blanca, va a parecer a papá Pitufo. Usted tiene ganas de darme una camioneta, don Guilleno.
0: ¿Por qué?
2: Lo va a invitar al oso Yogi.
0: ¿Al oso Yogi? No sé, el oso ya anda festejando con su cachorín temprano.

0: David, el hombre que le dijo no a la hamburguesa, a los ñoquis, a los fideos caseros, a los con tuco. Él se cuida. Es, yo sinceramente no estoy cargando, de verdad. Él no tiene. Tiene cero colesterol este hombre. ¿Ah? De vez en cuando tenés que comerte un bifecito así con grasita. Es rico. Es bueno también. Claro, Davicho. Él le da el tallo de apio, el brote de soja, a la col rizada, al repollo, al pepino, y a toda, al rabanito, exacto, a la legumbre. Bueno, le vamos a regalar un temita a nuestra amiga Mónica, que está en la sintonía final. Estamos ya, nos vamos a quedar hasta la una. Juega España hoy, ¿no? No hablé de deporte, me olvidé del Mundial hoy. Me gusta la selección de España a mí. ¿Sí? A mí me encanta cómo juega España. Me gusta porque juega, tiene un estilo de juego parecido al nuestro. ¿Ustedes se dieron cuenta o no? Es muy parecido y el juego de muchos jugadores de España es muy parecido. Cuando nosotros, si nos tenemos que enfrentar a los españoles, va a ser un choque impresionante. Porque Francia es un juega, digamos, a lo europeo. Y el equipo, el seleccionado español juega un poco a la sudamericana, podríamos decir, ¿no? Porque usted va a ver cómo dominan la pelota, gambetean. Son impresionantes la selección de España, porque muchos lo nombran Francia, Francia, Francia, la France, la France. No vamos a negar que tiene buen equipo, pero nadie le tiene miedo, ¿no? Argentina no le tiene miedo. Ya lo pego flor de baile. Mundial, pero baile, es así un baile impresionante que se han comido los franceses con Mbappé. Podría haber hecho tres goles, todo lo que vos quieras, pero se han comido un baile impresionante. Al día de hoy se deben acordar. Así que nosotros, miedo a los franceses, nada, gente. Los mexicanos ganaron, gente tan recontra agrandada, hoy los mando a Pasión Par. No me gusta cuando se meten con Maradona. Son malos, son. Y ahí le di para que tenga. Comentario directo al periodista. No, nada, da vuelta acá, Claro, son malos. No ganaron nada todavía. ¡Hola, Elaine! Acá está Elaine, la figura de Radio La Red.
1: Hola, aquí le dije. Ya me acordé el nombre de mi amiguita. Mi amiguita, cuando yo la otra vez que nos subió lo que habíamos grabado o algo, había yo decidido una amiguita, pero me olvidé. Y ahora ya se llamaba Isek. Ella es mi mejor amiga porque me gusta.
0: Isek.
1: Se parece un poquito el nombre de mi compañera, no se parece un poquito. Mi compañera de antes se llamaba Isek. Y ya como parecía un poquito con Isek. Solo que le

0: vieron. En vez de llevarlo a la placita, construyen si tiene un patio algo o tiene una rejita ahí por ahí arriba, le ponen un columpio, hacen como algo ingenio para que los niños jueguen y no van a tener que ir al parque. Así como los niños van a dejar de ir al parque y van a jugar más en la casa que en el parque, así no tienen que estar saliendo.
1: Bueno, Eli, bueno, ella dice que el papá debería hacerle un columpio en el fondo de la casa o en el jardincito, no sé, de la casa, y para que los niños no salgan a la plaza y estén más en la casa que afuera. Bueno, Eli, gracias por venir, ¿sí? ¿Cuándo vas a hacer tu programa? Ahí nomás. Sí sale.
0: Justo que cuando mañana seré mi programa.
1: No, mañana viernes ahí tienes que ir a la escuela mañana.
0: Cuando salga el... Ah, no. Pues en el sábado.
1: En las vacaciones de invierno.
0: Sí. Ahí nos veremos y hablaré solo en las vacaciones. Un poquito hablaré en la casa, pero ¡chau!
1: Chau, Belén. Gracias. Bueno, ahí estaba. Sí, pará un ratito, a ver. Vamos a una cortina musical. Bueno, nos estamos yendo. También quiero agradecer, antes de ir a la música, el payaso Barbín va a hacer el programa, dice. Vos sabés que ya grabó el otro día, le hice grabar un programa más o menos como de 20 minutos grabó. ¿Sí? Le digo, vos decís, conducí, hacé lo que vos sientas. Entonces yo de ahí vamos a ir viendo cómo podemos ir encaminándola un poco más. Le encanta la locución, así que muy pronto, en las vacaciones de invierno, lo vamos a hacer un programa con el payaso Barbín. Claro, ¿no? Ya saben que me voy de vacaciones en invierno, gente, ¿no? Ah. Me voy al mundial. Claro, nos vamos de vacaciones. Todos los años nos tomamos que sea 10 días, gente. Hay que descansar de la vida. La vida no es todo trabajo. Te cansa y qué ganas. Como decía Minguito. Hay que respirar, hay que respirar. Bueno, ahora creo que juega España, creo que juega en la primera hora, ¿no? Creo que juega a las 13 horas. En instante nomás creo que juega, una o dos de la tarde. Bien. Perfecto. Bueno, no, nos estamos yendo, gente. No tenemos tiempo para uno más. Ahí le vamos a dejar el tema para David y su esposa. Y también el tema que nos ha solicitado nuestro amigo, nuestro amigo Ariel Anachuri. 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
1: 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A las 16, bien. A las 16 horas jueves España. Oh, qué lindo. Oh, justo en medio de la siesta, no se vale. No sé si hace la siesta o mira España. No sé qué será. Bueno, salga lo que Dios quiera. Es que la siesta es sagrada, gente. Para mí es algo. O dormí o dormí. Si no, a las 9 de la noche ya estamos durmiendo como gallo. A ver qué dice nuestra amiga la vedette.
2: A limpiar el fondo, vaya de vacaciones, don Guille,
1: Vamos, está como el chato hoy día, estoy haciendo limpieza. Un abrazo para Enrique, sí, y todo el equipo también de Panadería Doña Negrita, que ya ha inaugurado, por supuesto, la semana pasada. Así que bueno, gente, muchísimas gracias. 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Así que ya sabes. Nos vamos, gente. Cuídense mucho, disfruten, traten de ser felices. Será hasta mañana, viernes, con la ayuda y la gracia de Dios. Nos vemos. Chau, chau.

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sí, qué bueno, qué bueno. Piola, piola, mi gente querida, ahí estamos con toda la música y toda la fuerza y la polenta de Conexión DJ.

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0: juegan, juegan los mejores, los campeones. Claro que sí.
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0: Que se viene el viernes, pero ahora, obviamente, estamos así, ¿eh?
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0: 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Ahí estamos. Saludos para Roque Méndez. Para el amigo Omar Julián, payador sanpredeño. Un abrazo grande para toda la familia. Estén bien ahí, ¿eh? ¡Qué bueno! Están calentando el cuerpito, ¿eh? Meta, meta, meta, meta.

Siguiendo la jornadita de este día jueves 2 de julio. Tremendo, mi gente bella, en la semana de la dulzura. 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

Caldas, Buenos Aires, la gente a través de la aplicación de la Play Store, Radio La Red de Atrapa. Saludos para... Bueno, ahí está, saludos para Ailén Marcela, Laurita. Y saludos para Debo también, que están en Buenos Aires escuchando la sintonía de la 102.1 a través de la aplicación. Ya habían arrancado luego de la opípara. ¿Cómo te voy a decir? Comida del mediodía, nos cuentan acá, dice, desde el mediodía que te estamos esperando, Becan. Bueno, gracias. Quiero mandarle un saludito grande para toda la gente de los colegios primarios, secundarios, que también a través de las porterías, a través de los que están en la parte directiva, de todos los directivos, de todo el cuerpo de docente en cada colegio primario y secundario, todas las tardes, enganchaditos a través de todo esto que es el ritmo que acompaña, que despierta y hace sentir que estamos activos en este frío invierno.

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Ahí estuvo el ritmo de la música con el grupo Siete Noches. Lágrimas de amor. Qué piola, bien ahí. 28 minutitos de las 3 de la tarde, DJ Guillermito Manzano. Ahí estamos en la parte, como siempre, dirección general de Guille Manzano. La producción artística con el popular Piti. La gerencia es de Marcia. A ver cómo se pone la tarde, fría, fría. Calor humano a través de la música. Tengo saludos para Esther, tengo saludos para Sabri, para Elenita. Están en sintonía y se acaba la que tal. Buenas tardes, querido locutor. Quiero que saludes a toda la gente de Barrio Kirchner. Estamos escuchándote con esta llovizna. Está para acá, para la zona. Dice, queríamos hacer un reclamo nada más. Ya que siempre te escucha la gente y me imagino que también la parte de todos los que hacen trabajos en los barrios, que el tema de las cloacas, es que no rellenaron bien los lugares donde hicieron la excavación y se hunde el terreno, se hunde la parte de la zona de calles que no pueden transitar con vehículos, a pies, se pone difícil el transcurrir de los días de lluvia, de llovizna. En este invierno no quedaron bien compactadas la parte donde hicieron la excavación para hacer el trabajo de conexión cloacal. Muchas gracias, querido Fran, desde acá. Espero que solucionen pronto, ¿sí? Hay que solucionar ese problema. Hay que ponerle ganas al laburo. Hay que hacerlo bien, hay que calzar bien en la parte de las excavaciones. No, tampoco van a poner algo que no van a poder romper nunca, por si acaso alguna anomalía, alguna rotura. Hay que poner algo para que después, cuando tengan que hacer algún arreglo, alguna reparación, les resulte más fácil. Pero igual hay que rellenar bien las excavaciones de acuerdo a la zona de Barrio Kirchner, me cuentan acá. En la zona de Barrio Perón, no sé cómo está la cosa. Hay que estar ahí atento a los pedidos, solicitudes del pueblo. Me parece bien, gente de Kirchner. Seguramente van a reparar esa situación de las excavaciones, que bueno, que se hunde porque no está compactado el lugar para transitar tanto en vehículo como en motocicletas o a pies o en bici, ¿viste? Bueno, dale. Pedido solicitado cumplido acá en Radio La Red. Gracias.

0: 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Calentito. Así se pasa la hora, la tarde, DJ, con ritmos tropicales. Voy a mandar un saludito para mi gente bella de la zona norte, barrio Providencia. En la avenida 9 de Julio, es en la parte donde engloba sectores de la Pácara. Ahí en la avenida Tarco. No hay un bicharraco en la casa. ¿Qué pasó? Hace frío, nos vamos a andar enfriándonos. Si es que es realmente elemental que hay que pasar. ¿No es cierto? No es, digamos, el tema, no vamos a milanarnos por el frío. Cuando hay que trabajar, Bueno, la gente de los albañiles están un poquitito medio quedadito en el día de hoy. Algunos han trabajado durante la mañana, tempranito. A esta hora están haciendo seguramente el trabajo interno, revoque, algún contrapiso, alguna parte de la finalización de la obra
1: por
0: parte interior de alguna vivienda, un negocio, algún comercio. Saludos para todos, DJ.
1: Eso.
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0: 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Un saludo grandote para el amigo Omar, grande payador de San Pedro, gran baluarte, Omarcito.
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0: Bueno, un saludo, capo, compañero de equipo, ganamos, tenemos dos copas, tenemos ascenso en primera. Qué época linda, ¿no? Pero vamos a volver a jugar, luego del mundial volvemos a la cancha, volvemos a... Se juega con pelota.

0: Fabuloso Antonio Ríos, buscándote entre los rosales. 15:40, 15:40 minutos en la República Argentina.
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0: 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Tengo saluditos acá, saludos para Euge, María del Carmen, Rosarito, Martina, Evelyn y el saludo para Danielita que escuchan el programa. Frankie, tenés algo lindo, dice acá, estamos en sintonía a través de tu radio querida. Vamos Argentina, che, dale, como tiene que ser. Un abrazo grande para ustedes, queridos docentes. Quiero mandar un saludo para las escuelas Agrotécnica, en la zona de Piquete, que trabajan los chicos durante la mañana tempranito. Se levantan para ir con el frío que hacen en invierno. ¿Y qué le vamos a hacer? Estamos en la temporada, pero ellos están presentes. Agrotécnica, Puerta Verde.

piola, qué piola. Y estuvo la versión de cumbia urbana. Era la interpretación del perro. Escapas de mis brazos. Señoras y señores, ladies and gentlemen, gente querida, bienvenidos a Conexión DJ, un programa que levanta el ánimo. Seguimos con la marcha aquí en esta gran ocasión. Saludos para todos los panaderos que están ahí en su trabajo en la cuadra. Ahí meta, dale nomás los muchachos. Gracias por la sintonía. Voy a mandar un saludo para Fede y para el Seco. Están ahí en panadería La Estación. Seguramente están en sintonía al toque, disfrutando de la compañía nuestra en la avenida 9 de Julio, ¿no? Creo que están ahí. Panadería La Estación. Mira, no es publicidad, estamos ahí simplemente mencionando a los oyentes que tenemos en la provincia de Jujuy, en Palpalá, barrio Martigena. Yamil, Marianita y Sabri, que nos escriben de la zona de Martigena, ahí en la ciudad de Palpalá. Dice que llueve y hace frío, agua, nieve, está sobre llovido, mojado en la ciudad de Palpalá, barrio 9 de Julio. Ahí lo tenemos a Brenda, también a Noelí y también para Araceli, en la zona de Palpalá, barrio 9 de Julio, a través de Play Store. La red se siente en todos lados. DJ, ¿qué onda? ¿Qué año? Gracias, chica. Gracias, muñeca.

0: vamos. Con la gente de barrio San Antonio, gracias por enviarme los mensajitos. Buenas tardes, querido Becan, desde acá en San Antonio. Aquí siempre escuchándote. Manda saludos, ese sobre la Patterson y otras calles. Tenés que anotarte porque ya tienen nombre. Ah, tienen nombre las calles.
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0: Qué piola, ¿eh? Tienen nombre las calles, ya en el barrio San Antonio.

0: mandamos un saludito para Lidia.
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0: Con este frío, lloguina, intermitente en la primera ciudad del interior.
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0: Piola. 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

0: 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Vivilo.
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0: Un abrazo grande que sigue la gente enviando los WhatsApp a través de la línea exclusiva de nuestro programa de audición del día jueves 2 de julio. Julio. Bueno, mañana se va a celebrar el día de los locutores. Así que, ojalá que esté lindo como Pedro y Gringo.

cumbiero, Sangre de Tigre. Ahí están los temitas que me pidieron con la cumbia amazónica desde Ciudad Perico. Dice, hola, ¿qué tal, amigo? Frankie de San Pedro. Esa radio suena acá en Perico. A través de la Play Store estamos en nuestro negocio escuchándote. Bien ahí, en los alrededores de la terminal, llueve en Perico. Es acá, hace frío, como en toda la provincia. Pronostican nevadas en zona serrana, zona norte, con temperaturas bajo cero. Bien ahí, qué bárbaro. Gracias por anoticiarme, la gente de Perico. Mandá saludo con todo cariño para Vanessa. Saludo para Lolita. Lolita, ¿cómo andas tú, querida Lolita de Perico? Vanessa, Lolita. Ahí están las chicas, Azucena. Están en Conexión DJ a través de Radio La Red San Pedro de Jujuy. Ahí en los alrededores, cerca de la terminal, barrio Villa Las Rosas. Barrio Las Rosas, en Perico, en la zona de los sectores de la terminal, barrio La Paz, creo que, ¿no? Circundante a la zona de la terminal. Es acá, en la cercanía de la Feria Americana. Muchas gracias, querido Beckham, dice, mandar saludo. Ponernos algo de los Mirlo, ese auténtico. Beso enorme para ti, San Pedro. ¡Allá vamos! Para ti, ladrones de mi amor. 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

0: 16 horas, 11 minutos en la República Argentina. Quiero mandar un abrazo grande para Joana, Marcela y Flavia. En sintonía, conexión DJ a través del teléfono 865-3450. El número glamuroso de este mundial. Tengo más abrazos, saludos para Vivianita, para Marti, para Karena, saludos para Abigail. Bueno, en la zona sur, Santa Rosa de Lima, ahí en la Venezuela, cariños, abrazos. En conexión DJ sobre la Hungría, Frankie, ese departamento, de aquel lugar de Santa Rosa de Lima. Bien ahí, pongan los saluditos así, con el nombre así. No van a decir que uno está mintiendo acá, viste. Porque la gente por ahí también es inteligente. Bueno, un abrazo grande.
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0: Para Normita, para Candela Anto. Ahí para las enfermeritas del Hospital Patterson que escuchan el programa de hoy.

con todo cariño para mi gente bella de Barrio Primavera, todos los alrededores de la terminal. Ahí están en boletería escuchando la red 102.1. Conexión DJ Tropi junto a Becan.

puesta número uno en radio para todo el noroeste argentino. Un abrazo grande para la gente de la capital del Citro, Santa Clara, para los amigos de barrio San Roque, barrio Luján, barrio Centro, ahí en la zona de barrio Santa Rosa.

Viola, un sonido tropical, Daniel Agostini, título del tema Inolvidable. Seguimos en la marcha, DJ. 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
1: Con Argentina.

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Así, así, así. 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

0: espectacular ritmo de Adrián.
1: ¡Luisito!
0: Débora y los Dados Negros. Con esta cumbia norteñaza.
1: ¡Ritmo, jujeño!
0: ¡Bueno, bueno, bueno!

0: piola, muy piola. La verdad que un contacto tremendo con la gente de toda la provincia de Jujuy. Quiero mandar un saludo para la gente de la Ovejería, un saludo para la gente de la zona de El Carmen. Están ahí en Conexión DJ. Nos pedían tema de Adrián, su fanático. La verdad que bueno, lo consagrado de este gran señor. Que ganó muchos aplausos en escenarios de toda la República Argentina, anduvo por Chile, anduvo por otros lugares fronterizos, Bolivia, y obviamente, ¿no? Llevando su arte musical. Adrián y los Dados Negros incorporó a su hija, Papito Suegro, no, mentira, incorporó a su hija Débora, incorporó a su hijita Débora y que la hizo muy bien, lo hizo un fenómeno, salió redondito Adrián y Débora y los Dados Negros. Un espectáculo DJ, la verdad que lo puso bien arriba en alto. 45 minutos, vamos pasando ya de las 4 de la tarde en toda la República Argentina. 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
0: 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Ahí le mandamos un saludo a los muchachos que están en Panadería Libertad, que están escuchando el programa. Hoy haciendo toda la panificación. ¿Cómo andan, chango? ¿Todo bien? ¡Excelente! Abrazo grande, muchachos, Hincha de Boca, solo chan. Y bueno, ¿qué le vamos a hacer? Nadie es perfecto.
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0: DJ. Bien, Gastón y la agrupación Santa Fe. Hola, Becan. Dice acá escuchándote en San Pedro. Manda saludos con todo cariño para la gente de el barrio Sarmiento. Muy bien, ¿desde cuándo barrio Sarmiento? Se acordaron ahí, Manda saludos para los changos de barrio Sarmiento, para todos los muchachos que te siguen acá. Que bueno, pone algo de Gastón en la agrupación Santa Fe. Hola, hola, Frankie. Barrio Patricio, papá, manda saludos, acordate del pago. Cuando andamos por aquí en una radio, sí, más bien, ¿cómo que no? Manda saludos a los muchachos ahí de los grupos musicales, a todos los muchachos de las bandas, Grupo Amanecer, Banda Amanecer, la agrupación Fénix.
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0: a toda la gente ahí, Bueno, un abrazo lindo nomás, como a Peri Gringo. Ahí a la gente de Tornado también le mando un saludo. Y a todos los muchachos, de Láser. ¿Qué más? ¿Cuál grupo más? ¿Qué otro grupo más? Y acá, Frankie Beckham. Bueno, a todos los muchachos, todas las bandas, que sigan adelante. Ojalá que este frío ya abra un poquitito las ganas de salir a divertirse. Fines de semana, Hoy abriré las puertas de mi corazón.

49 minutos ya de las 16 en toda la República Argentina. 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La Avenida Gastón y la agrupación Santa Fe, saludos ahí para toda la gente de la Avenida San Luis que escuchan, sintonizan la 102.1, horario

Gastón y la agrupación Santa Fe, nombrándome como yo a ti, amor. Una más de Gastón y la agrupación Santa Fe. Para mis amigas, las pibas Becan.

0: gracias por estar en sintonía. De vez en cuando se acuerdan. Es que le debemos la remera. Vamos a tener que hacer una remerita con la Copa del Mundo de Frank Beckham.
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0: La vamos a dedicar a esas. Y ahí también a todas las amantes fanáticas de este intérprete de la cumbia jujeña, Gastón y la agrupación Santa.

rebelión. Se armó la rebelión. Ahí estuvo el temisa, el temón de cumbia jujeña. Rebelión. Te quiero a ti. Te quiero a ti. 17 horas en toda la República Argentina. Conexión DJ con Frank Beckham, el capo del norte. 17 horas en el país, en la Argentina, mi gente bella. Los minutos que nos quedan en la edición de hoy, simplemente agradecerles toda la máquina, todo el tiempo, toda la alegría de darnos el lugar.

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Es amor tímidos. Es muy, pero muy bueno. Hasta aquí llegamos, gente querida. Simplemente un abrazo grande. Que Dios los bendiga. Los reencontramos el día de mañana, viernes, Dios mediante, para seguir la marcha de este nuevo mes del año. El séptimo arte del fútbol mundial, Argentina. Dirección General de Guillermo Moyano. Producción artística, el popular Piti. Gracias, simplemente. En la gerencia general, a cargo de Marcia. Simplemente hasta aquí, conexión DJ. Voz y conducción, mi nombre, simplemente un gran amigo. En el aire, y por la voz y la conducción de Franco Pecan Miranda, el capo del norte de Argentina.

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